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1: Hola, buenas noches. Como todas las madrugadas de los fines de semana, soy Milton de Paraguay, escuchando 70-80. Realmente es una muy buena compañía. Me gustaría escuchar Qué Idea de Pino Daggio. Muchas gracias, saludos desde Paraguay, Sudamérica.